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0: Gracias.
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Muchísimas gracias a todos por haber asistido a esta grabación. Gracias por acompañarnos hasta esta hora. Que Dios los bendiga, Barranquilla. Ya deben estar cansados, ¿no? Ya mañana a continuar con las actividades. Sabaneta, despídete con algo sabroso.

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0: 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Y por cierto, es una de las canciones del CD que más me gusta. 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
1: Muy bien, en La Reina son las 5 de la mañana 55 minutos. 5 de la mañana 55 minutos. Ya en instantes vas a programar lo mejor de...
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0: Oiga, par de clásicos para empezar al odio más.
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0: Sí, las 6 de la tarde, 4 minutos. Te digo que aquí te acompaño. No, mentira, 6 de la tarde no, 6 de la mañana, 4 minutos. La costumbre de la semana, ¿eh? La costumbre de la semana. De manera oficial, te doy la bienvenida al programa número 1 en Colombia. Cada fin de semana, así se levanta Colombia, Barranquilla.
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0: Sí, en La Reina 98.6, la emisora del vallenato en toda Colombia y en el mundo entero. Un abrazo para todos los que se levantan en Barranquilla, su área metropolitana, departamento de Atlántico, Magdalena, Bolívar, en el Cesar, en las diferentes ciudades de nuestro hermoso país, en Cali, en Bogotá, en Bucaramanga, en Cúcuta, en Cartagena, en Valledupar, en Montería, todas las ciudades también, nuestra gente bonita de Cali, ya lo dije, ¿verdad? En Medellín. El abrazo para todos los conductores de Medellín. Muchos conductores están pegaditos a esta hora ahí en La Reina, en la ciudad de Medellín. Sí, allá en la aplicación que tiene el medallo. Ahí conectados con La Reina, la emisora que los pechucha.
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0: Recuerden que tengo un WhatsApp habilitado para que programa estudio me da su favorito. Y aparte de eso, me diga dónde está la sintonía de La Reina. El 321-7829. 986, sí. 321-7829-986. Todo eso con la dirección y programación de Richie Peñalosa, el bebé.

Día único, diferente a los demás. Día tras día diferentes. Un día no se parece al otro. Por eso, Señor, hoy te decimos gracias. Agradecidos estamos por este

0: Así que, señor, hoy te decimos gracias de verdad porque
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0: Nos acercamos a ti con un corazón lleno de gratitud. Cada mañana cuando tenemos la oportunidad de abrir los ojos te decimos gracias, señor, por permitirme despertar, por regalarme la luz de este nuevo día y por sostener mi vida a lo largo de toda la semana. Ya llegó un fin de semana y anhelamos que cada uno de ustedes hayan tenido una semana productiva. Te agradecemos también por el descanso, por el techo que nos cubre, por el pan que pones en la mesa y por el amor de la familia que nos rodea. Gracias por las batallas que nos toca luchar y superar también, porque también sabemos que hay momentos de alegrías, pero también de momentos de tristezas que embargan nuestra vida. Por eso, Señor, hoy te agradecemos por este sábado que nos estás regalando. Te pedimos que nos guardes también durante este fin de semana que va comenzando hoy sábado, mañana domingo. Llena nuestro hogar de paz, renueva fuerzas y permítenos disfrutar con mucha calma cada una de las bendiciones que pones en la vida de cada uno de los oyentes de la Reina 98.6. Señor, te pedimos que bendiga los alimentos de esta mañana, el desayuno. Que bendiga también el empleo que tenemos. Que nos abrace grandemente junto a la familia, junto a nuestros hijos, junto a nuestros compañeros de trabajo, junto a nuestra familia. Que también al amigo pasajero que va en el bus en ese momento, también anhelamos que tenga un buen día y que todo le salga bien. Que si de pronto tiene un momento difícil, ánimo que todo pasará. Y con buena actitud las cosas tarde que temprano también tienen que mejorar.

Y así, con esta canción del cacique Diomedes Díaz, les doy la bienvenida al Odio Medes. Feliz sábado para todos, feliz mañana. Que tengan un día buenísimo, ¿eh? En casa, en el trabajo, en la diligencia, donde se encuentren. Si están descansando, amén. Si andan de vacaciones, bacano. Si están llegando al trabajo, súper bien también. Si van de regreso a casita, súper bien también. Mayer Dante los quiere mucho. Un abrazo. Iniciamos al Odio Medes así.

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1: Mike, muy buenos días. De aquí del 335, para que me salude al propio York, que se encuentra en la 566, y al propio Keiner, que la mujer se le fue con otro, Mike. Y me salude a los compañeros de la empresa Bananos Ochoa, y quiero que me complazca con la canción Todos Son Amigos Míos. Y está llegando, está llegando el verano, Mike. Te la dejo ahí, Mike, que Dios te bendiga.
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0: Buenos días, compadre May, reportando la sintonía desde Bogotá, Jordi Arevalo, Luis Cortés, y en Santa Lucía, Mónica Monte, Eduardo Rojano, Gaspar Pino. Me salude, me complace con la canción Camino Largo. Gracias, compadre May.
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0: Ese clásico, Camino Largo en La Reina, a las 6 de la mañana, 20 minutos. Sonando al Odio Mades, el número uno del fin de semana aquí en La Reina.
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0: Así que buenos días para los que van llegando a la sintonía. Los que ya van en camino al trabajo. En los diferentes buses, la línea de buses, rutas. Buses en Barranquilla, área metropolitana. Buses intermunicipales. El abrazo para ustedes, muchachos. Gracias, gracias. ¿Eh? Los diferentes puerta a puerta, Barranquilla, Cartagena, Barranquilla, Santa Marta. El puerta a puerta, Pibijay. Los que andan en Transmetro, pegaditos también a La Reina. Gracias por la sintonía, mi gente. Un abrazo para ustedes. A ver qué dice, buenos días.
2: Compadre May, mi respeto para usted. Bendiciones, el Dior del Vallenato desde el patio Reinita. Compadre, mi Diomedas oye, despedida de soltero, compadre. Y sírvelo, borracho indio.
0: Listo, oiga, buen tema ese, despedida de soltero. También reportamos sintonía. Dice, compadre May, la buseta de Contrasoriente está sintonizando La Reina todo volumen sobre la calle 30. Los dos carriles hasta el momento, normalidad. Apareció el Rey Sol, Jorge Cervantes. Ahí va pegadito La Reina, borracho indio. Saludos también, sintonía de Eduardo Jiménez, el López. Al lado de su hijo, Dazaet. Y el popular Toto en el barrio Oasis del municipio de Soledad. Eduardito, pegadito.
3: A ver, compadre. Parrandero, mi amigo May, sírvalo. Sírvalo, borracho indio. Humberto Gruel desde el barrio Nuevo Horizonte.
0: Listo, compadre Humberto.
3: 18.6.
0: Ahí está, como
3: la
0: siempre, ¿ah?
3: ¿Eh? Vallenato, la mejor del vallenato.
0: Ok, compadre, ya le coloco ahorita ese clásico, buen clásico aquí en La Reina. Manuelita Mendoza dice: hola, May, buenos días. Me levanto ya pegadita a La Reina.
4: Omay, colócame este temazo. Este temazo, Omay. Omay, buenos días, Omay. Bendiciones, Omay. Reportando sin tener el propio Olayo, Omay. Voy a comprar un temazo de Diomedes. Otro adiós es morirme. He dicho, Olayo lindo, ahí. Sírvelo.
0: Listo, Julio de Moy en Malambo. Hoy es el día del odontólogo. Dice, quiero felicitar a mi hija. Ya la felicitamos. Peter Bisbal, Peter.
5: Oye, ¿y a usted quiere que se acabe el día ya?
0: Hola, hola, buen día.
6: Hola, buenos días, mi negro. Bendiciones, reportando la sintonía. Y Anselis Padilla, aquí escuchando al Lobo Diomedes desde el Patio de los Olivos. Mi Diomedazo para hoy es la suerte está echada. Gracias, bendiciones, que tengan un lindo excelente día.
0: Listo, compadre. También saludamos a Fidel Barceló allá en Urbanización El Parque. Pegadito a La Reina, Fidel. Levantándose, iniciando la mañana. Hola, buen día.
7: Buenos días, May Hernández, reportando sintonía desde la bella ciudad de Santa Marta. Albeiro Zambrano, aquí con
0: Albeiro, ¿qué hubo?
7: A diciembre. Una panorámica bellísima a esta hora aquí en Santa Marta. Quisiera que me complacieras con una bella canción, con un clásico de clásico, con acordeón de Nicolás Elías Colacho Mendoza.
0: ¡Vaya!
7: En la voz del gran Diomedes Díaz, de la Junta para Peña.
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0: Es otro de los buenos clásicos que hacen parte de la historia musical del cacique Diomedes Díaz. Al lado de Nicolás Elías de la Junta La Peña. 6 de la mañana, 25 minutos, está sonando al Odio Mades, programa tu Diomedazo favorito.
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1: Hombre parrandero, mi amigo May, sírvalo. Sírvalo, borracho indio. Oferto Gruez desde el barrio Nuevo Horizonte. La 98.6. La del vallenato.
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1: Tres bendiciones, el York del Vallenato desde el patio Reinita. Compadre, mi Diomedazo, oye, despedida de soltero, compadre. Y sírvelo, borrachillo.
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0: Es otro de los buenos clásicos del cacique de la Junta, de Diomedes Díaz. Y esto llamado despedida de soltero. Seguimos ahí en la época de Diomedes Elao y Nicolás Elías. Qué cantidad de clásicos inolvidables nos regaló, nos entregó Diomedes y Colacho, ¿eh? Sonando en la reina, la emisora del vallenato.
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0: Sí, levántate con Aló Diomedes aquí en la reina.
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0: Hola, buen día, buen día.
3: Buenos días, May, bendiciones para todos. Aquí está tu fiel oyente, Astrid Ventura de Arboleda.
0: Hola, Astrid, ¿cómo estás?
3: Blanca, con dos corazones y San Andresano.
0: Uy, compadre. Hola, hola.
4: Buenos días, bendiciones, compadre May. Te habla Farid Ramírez desde acá, desde Sabana Larga, Atlántico. Un saludo para mi gente en Barranquilla. Mi diomedazo para hoy es No Comprendo.
0: Dale, comadre. A ver qué dice, comadre.
5: Buenos días, compadre May. ¿Cómo está ese excelente locutor acá?
0: Oiga, bien, ¿y usted cómo estamos?
5: Para saludar a mi amigo Ricardo Jovano Mosquera, y mi compadre Rey Pérez y el tío Manuel Rico Rivera, el concejal, allá en mi pueblo natal, Santa Lucía, y a mi hermano Giovanni Ginetti. Compadre May, para que me haga el gran favor, me ponga el disco Ayúdame a quererte de Diomedes Díaz, pero háganme ese gran favor, que lo estoy escuchando.
0: Hágame ese favor, compadre. Hombre, compadre, yo siempre le pongo la música. Hola, hola.
6: Buenos días, borracho indio, bendiciones. Sírvelo, sírvelo, así sea un tinto. Compadre, me habló Diomedes, la reina es. Vendo el alma.
0: Ufa.
6: Vendo el alma, compadre. La locura con Juancho Roy.
0: Hoy quiero felicitar de manera muy especial al nieto Josué David Jiménez, que está celebrando un añito más de vida, de parte de los papás, Jader Jiménez, de parte de Brigitte Monsalve, de parte de los hermanos Jader Junior, Ronnie, de los tíos Jefferson, Roberto, de los abuelos Robert Jiménez, especialmente de parte de la abuelita del cielo, desde el cielo, Nancy Meriño. Buenos días, buenos días. Y feliz cumpleaños para Josué David. Que Dios te bendiga siempre, ¿ah?
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0: Y también saluditos al compadre. Oye, Luis Felipe de la Hoz. Anda modo conducción. Dice, al lado de Alexandra. Saluda a Alexandra. Oye, Alexandra. Alexandra, por la vía. Con cuidado, ¿ah? Con cuidado. Hola, hola.
7: Buenos días, May Hernández. Buenos días. Te saluda Efra Alvarado, el cónsul de Galera Samba.
0: Oye,
7: y reportándome un poquito tarde, pero estoy presente. Reportándome la sintonía aquí de toda mi familia, mis hijas. Tía Olguita, tía Orledis, aquí todo el mundo pegadito, saludando, un saludo que nos falta, que no puede faltar todos los sábados. Pobre José Ramos Julio en San José de Saco, un reinista 100%.
0: Listo, saludos también a mi compadre, allá en Tubará, a Oscar Santiago. Oscar, en Tubará está pegadito la reina a esa hora. Saludos al Cavi Palacio, hombre. El Cavi Palacio pegadito también a la número uno del vallenato en toda Colombia. Y uno más, hola, buen día.
8: Bueno, aquí estamos escuchando Aló Diomedes por los pan de cada día. En todos los oyentes que escuchan los 98.6, bendecido para bendecir. En el día de hoy, 3 de octubre, sábado, le dice el gran Napo Díaz, técnico electricista profesional de Plato Magdalena, la tierra del hombre caimán. La canción en el programa Aló con Diomedes, el verdadero culpable de Diomedes Díaz, el cacique. Gracias, May Hernández y Enrique Peñalosa, por su atención prestada.
0: Bueno, queremos celebrar y felicitar en el día de hoy. Es el día del odontólogo, por eso quiero felicitar a mi futura doctora odontóloga, a Julianis de Moya Miranda, compadre May. Felicitada de parte de los papás, Julio de Moya, de parte de Milagro Miranda, de sus hermanas Eva Luna, Keylec, de parte de la abuela Mercedes Hernández. Por favor, me colocas ahí la doctora de Diomedes Díaz. Feliz día para todos los odontólogos especialmente para Julianis de Moya. Venga, ahí está la reina, Juli.

0: Y hoy queremos felicitar también de manera muy especial
1: ayer temprano
0: al compadre Wilson Jr., que celebra un añito más de vida. De parte de los papás Wilson, Luz, de parte de los hermanitos David, Luz Mayra y toda la familia, pero especialmente de parte de la tía Silvia Mercedes, que la quiere mucho. Wilson Jr., que Dios te bendiga siempre, ¿eh?
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0: Oye, cacique, ¿cómo se llama este clásico?

0: 6 de la mañana, 41 minutos de la autoridad de Freddy Molina. A nadie le cuente. Está sonando el número uno del fin de semana en toda Colombia. Reporta tu sintonía y pide tu diomedazo favorito. Y súbale, compadre.
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1: Buenos días, borracho indio, bendiciones. Sírvelo, sírvelo, así sea un tinto. Compadre, mi adorio Diomedes, la reina es. Vendo el alma, compadre. La locura con Juancho Roy.

0: ¡Buenos días!
1: Buenos días, May Hernández, mi hermano. Saludas de hoy aquí de Riohacha. Colócate un diomedazo ahí. El sentir de mi pueblo. A ver si me tomo una friona ahorita.
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1: Compadre May, el borracho indio. Buenos días, compadre, bendiciones. Ahí colóquese ahí, brindo con el alma. Saludos al Dios Jesús.
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2: El disquito yo, May. Otro adiós es morirme. He dicho, sírvelo, May.
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0: Ay, ¿qué tal los tres diomedazos de esta hora? Ayúdame a quererte, brindo con el alma. Ayúdame a quererte, brindo con el alma, que la pidió Javier Polo. Otro adiós es morirme. La programó por acá el compadre Blacho. Todo ese combo que anda pegadito a la reina, la emisora que te dice.
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2: A ver qué allá dice. Hace tiempo que vengo sufriendo una pena tan grande, Palmina, por vos.
0: Hombre.
2: Y no encuentro remedio preciso, Palmina, que pueda curar mi ilusión. Ay, viejo May, Palmina, viejo May, en parranda. Para salir enseguida para los toros de Sabana Larga, mi hermanito. Bendiciones, viejo May.
0: Oiga, sí, toros en Sabana Larga, toros en Sabana Larga. Durante ese fin de semana, qué bacanísimo, ¿ah? El compadre Jesús Acosta, Santo Tomás presente. Jesús Acosta, mi esposa y mi cuñada. Estamos pegaditos a la reina, compadre. Vaya, lo digo, bebé.
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0: Queremos felicitar hoy de manera muy especial a mi abuela, que está celebrando, imagínense, compadre, 98 años. ¡Qué felicidad, hombre! Feliz cumpleaños, felices 98 para Sofía Esperanza Ariza de Ariza. Ahí en Martillo, 97-98, pero qué bendición, ¿ah? De parte de los hijos, Amalia, Ariel, Luis, Hernán, Alonso, el Emilda y Nevis. Pero especialmente también de parte de la familia Natera Ariza. Y de parte de los nietos, mis nietos, tataranietos, de su nieto querido, mi compadre Luis Natera. Feliz cumpleaños, feliz cumpleaños, feliz cumpleaños, comadre. Esperanza Ariza de Ariza, que Dios te bendiga grandemente.
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0: Mario Ortega me dice, María, aquí estoy, maí pegadita. Olmes Alvarado en Maranoa. Llamada en línea, hola, buenos días.
4: Buenos días, habla aquí Ricardo Cantillo de Palomar, compadre May.
0: Oiga, compadre, ¿cuál es su nombre?
4: Ricardo Cantillo, aquí de Palmar, barrio Florencio.
0: Palmar de Varela, ¿cómo se levanta Palmar? Lluvia, suave, solecito.
4: El sol bien caliente, compadre.
0: Sí, señor, sí, señor.
4: Calientito. Compañero, para saludar aquí a mis nietas. Ajá. Y tres nietecitas hermosas, Jenny, Dulce María y la gran Amalia. Y la abuelita Rosa Contalvo, compadre, complácamela con el grito, hija de Diomedes. Y ahí, compadre May, borracho indio, compláceme, borracho indio.
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0: La reina. Listo, compadre, ya se la coloco. Déjeme la busco por acá rapidito. Hija del cacique Diomedes. Sé que muchas de esas pechiches de papá hoy precisamente están celebrando el añito más de vida. Y aquí la felicitamos y la felicitamos con todo el cariño del mundo. 7 de la mañana, 14 minutos. Súbale, compadre.
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1: Buenos días, Mayer Hernández, reportando sintonías del barrio de Yagatanga para que me complazca con el diomedazo Consuelo.
2: Para el canal de Manantial de Soledad, estoy desde las 4 de la mañana escuchando a la reina. Nay, feliz sábado.
3: Buenos días, buenos días, May, bendiciones, May. Me llamo Edwin Camargo, aquí de Transmetro. Mandar un saludo a profesor de moda, Jacob Pacheco, mi compadre David Ahumada, Edwin Maza. Mi homenaje para hoy es el mejor consejo.
4: Buenos días, mi mamá, y buenos días, bendiciones, mi hermano, aquí se puso en sintonía desde el trabajo con la reina, la mejor emisora del vallenato. Mi mamá, y salúdame ahí, por favor, a los carniceros de moda, Yance, Eduardo, propio Isaac, aquí en la 100. Ahí compasando con un disquito de Diomedes Díaz, Diomedazo, 8 de abril, 8 de abril, mi mamá, gracias, bendiciones.
5: Buenos días, compadre Mike, feliz sábado para ti y tu familia. Te saluda Yolimaná Fábrega del barrio La Floresta en Soledad Atlántico, compadrito, para que me complazcas con el diomedazo Camino Largo. Gracias, compadre.
6: Hola, May Hernández, buenos días, te habla Carmen Catalán. Quiero saludar a mis cuatro preciosos hijos, Carolay, Diana, Antonio, Juan. Muchas bendiciones para ellos y para que me complazca con dos canciones del Cacique de la Junta, Que me coma el tigre y El amor que soñé. Gracias, que estén muy bien.
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0: Qué buen divedazo es el que acaban de programar. Se llama El Mejor Consejo. En La Reina, 7 de la mañana, 30 minutos. 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
0: Tengo llamada a esta hora, hola, buenos días. Hola, hola.
3: Sí, aló, sí, con Carmelo Reales, compadre Ali Guerrero.
0: Hola, hola, Carmelo, ¿qué hubo?
3: Con el disco, mi cumpleaños de Diomedes para con el Candelaria Atlántico.
0: Ok.
3: Ah, en Candelaria Atlántico.
0: Oiga, listo, compadre.
3: A Candelaria Atlántico, al nieto que están cumpliendo años.
0: ¿Cómo se llama el nieto?
3: Se llama, Jordan Eiger.
0: Ajá. Y bueno, de parte ya. de toda la familia.
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0: ¡Listo, compadre Carmelo!
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0: Yo le saludo al bombardero. A ver qué dice, Pollo. Buenos días.
4: Compadre May. Donaldo Ortiz, el popular Diomedes, deseándole de todo corazón.
0: ¡Vaya!
4: Un feliz amanecer con la número uno, la reina de Barranquilla, vaya, la mampana.
0: ¡Vaya, cacique!
4: ¿Esto qué dice?
0: A ver qué dice.
4: Hoy estoy entusiasmado. Cuando sé que se puede, yo me levanto temprano escuchando a los Diomedes. Voy cantando con la luna, el universo y su maravilla. Como la reina ninguna, la estrella de Barranquilla.
0: ¡Epa!
4: Oiga bien lo que yo canto, en una forma sincera. Oiga bien lo que yo canto, en una forma sincera. Y el que sabe vallenato, ahí sintoniza a la reina.
0: ¡Eso!
4: Compadre May, su especial. Pero mis compañeros, sí que el Góngora, Rafael Zárate,
0: y todo ese combo, compadre, ¿eh?
4: Compadre May, su especial para mis compañeros de labores.
0: ¡Epa!
4: Edgar Góngora, Joiner Fontalvo y Rafael Zárate del Piñón Magdalena. Aquí viajando, compadre May, sintonizando la número uno de la mampana, la reina de Barranquilla.
0: ¡Eso!
4: Y regáleme esa canción, compadre May, que dice: y esa morena que me entusiasma cuando me mira, ha despertado en mí un sentimiento para cantar. Con todo el alma le cantaré a la mujer más linda.
0: Cántele, compadre.
4: En una noche de luna llena en Valledupar. Ay, como yo uso, compadre, la número uno, la reina, indiscutiblemente.
0: A ver, cacique, ¿qué dice?

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1: Buenos días, compadre Mike. Bendiciones. Saludos a mi compadre Tomás en la ruta de Terni. A mi compadre José Ortega, el Pechichón, la 382 de Congremóvil. A mi amigo Carlos Huesaco en Ultrasen. Lo saluda Luis Lobo en la 860 de Congremóvil, la que paga la nómina. Para hoy, mi homenaje es Sin Medir Distancia, del mejor cantante vallenato que ha existido. Toda la historia.
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2: May Hernández, muy buenos días. Mi diomedazo para hoy es el chanchullito. Chanchullito es bueno.
3: Saludos, May Hernández, buenos días. Sintonizado desde Yuto Chocó. Habla Melkin González. Compláceme ahí con la canción Eras mi vida. La Reina, la mejor.
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4: buenos días, compadre May. Bendiciones, mi hermano, como siempre, Luis Martínez, desde la finca La Tapiera, mi hermanito, escuchando a la mampana, aquí al lado de su hija, de Carla Michelle Martínez. Mi hermanito, quiero que me complazca con un diomedazo, El Profesional, mi hermano. Bendiciones.
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0: Y así se levanta Barranquilla y mucha gente trabajando desde muy temprano. Por ejemplo, el combo del Lavadero. Lavadero Castellano. Están pegaditos a la Reina, muchachos.
2: ¡Ay! Como la lluvia.
0: Ahí está lavando el carro. Ahí está lavando la supernave y mi hermanito Luis Carlos.
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0: Y me dice, mándale saludos al combo de Castellanos. Al compadre Rafael Flores. Y a todos los compañeros que están pegaditos a la Reina 98.6.
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0: Ahí en sintonía, ¿eh?
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0: En el Lavadero, muchachos. Buena venta hoy, buena venta hoy. Puro borracho indio.
3: Borracho indio. A ver.
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4: Mayor Rafa, ¿qué dice? Buenos días.
0: Buenos días, buenos días.
4: Buenos días. Oyentes de Alodio Méndez. Oye, con la Reina.
0: Sí, señor.
4: 98.6. La Mampana. Oiga, viejo Mayo, hoy se bebe. Hoy se celebra el cumpleaños, oiga. Mayo, porque sabes que 10 semanas hay que camellar.
0: Sí, señor.
4: Viejo Mayo me regala, señor abogado de Diomedes Díaz. Gracias, viejo Mayo.
0: Bendiciones. Listo, compadre. Buen clásico, buen clásico.
5: Buenos días, Miki. Bendiciones. Amigo, regálame mi diomedazo. Simulación. Gracias, Miki.
0: Simulación. Listo, compadre. Te me cuidas, pórtate bien, Morraya India. Oye, Raúl Sarmiento, dice Raulito, pegadito a la Reina. La emisora que nos pechicha, compadre, gracias, Raúl. María España, las margaritas. También está como siempre, pegadita a la Reina. Hola, buen día.
6: Hola, May, buenos días. Portando sintonía desde acá de la ciudad de Medellín. Con
0: Medallo, papá.
6: May, una canción de Diomedes. Por favor, tú eres la Reina de Diomedes. Yo escucho la Reina, la Mampana, la más sonada en todo Colombia.
0: May, reporto sintonía, aquí estoy pegadita a la Reina desde Madrid. Bueno, buenas tardes allá en Madrid, ¿eh? En Madrid, buenas tardes. Ángel Vieira, pegadito a la Reina 98.6. Listo, compadre Ángel, en España, escuchándonos. Hola, buen día.
7: Hola, Hernández, mi hermanito lindo.
0: Buenos días.
7: Pasando aquí por Carpellén, escuchando a la Reina, la mamá del vallenato. Hermanito, un abrazo. Bendiciones.
0: El combo de Nilo Cundinamarca. Regálame lo mismo de ayer del cacique. Mike, no coloca la canción que te pido. Cuál es, compadre? A ver, cuál es.
8: Hola, May, hola. Desde Chile te habla Eder Escobar.
0: Eder, ¿qué
8: a mi gente en Bomba Magdalena? Y mi diomedazo para hoy es el Cardón Guajiro.
0: Una canción. Me dice por acá mi compadre, May, no me colocas el tema que te pido, pero ¿cuál es?
9: Tomando ejemplo de aquellas memorias.
0: Dígame cuál es, compadre, de una.
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0: Oye, ese clásico.
8: Hola, buenos días, May, para que me ponga la canción de Diomedes Díaz. Llegó el verano.
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0: que... Hágale, compadre, ya se la coloco ahora.
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0: Porque va completica la historia del señor abogado del cacique Diomedes Díaz. Contaba el cacique en alguna oportunidad que la historia como tal no le pasó a él. Le pasó a un amigo, la hizo en segunda persona.
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0: En segunda persona hizo la historia de esta canción del cacique Diomedes. 750 en tu radio, la emisora del vallenato. A ver, súbele, compadre.

0: Chiqui, muy buenos días. Te habla Mariano Pino desde San Martín, en las Antillas Menores. Mi diomedazo para hoy, feliz cumpleaños de Diomedes, estoy cumpliendo año hoy. Y el segundo sería mi biografía. Bendiciones, feliz día.
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1: 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Son las 7 de la mañana, 59 minutos. 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
2: 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Buenos días a todo el personal de la reina, oyentes, locutores, a todos los que estamos pendientes con la reina, con el buen vallenato de Diomedes. Un saludo allá en Polo Nuevo a mi amigo Vicente, en la finca La Juniorita. Oiga, el man está bien caprichoso, compájalo cuando jugaron las campanas de Diomedes. Vamos, Vicente, pase, pase la musa.
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1: Buenos días a todo el personal de La Reina. Oye,
2: yo estoy pegadito a La Reina 98.6, la emisora del vallenato. Hola, ¿qué tal? Muy buenos días, mi amigo y colega Mayer Hernández. Te saludo a Snyder Cortines, más conocido como Pope Perreo del barrio Villa del Carmen del municipio Soleá. Y como todos los fines de semana, yo me levanto con la franja número uno de los sábados, Aló Diomedes. En esta ocasión me gustaría escuchar la canción Cuando me muera del cacique de la Junta, Diomedes Díaz. Porque si es parranda, es Diomedes. Y si arranca el fin de semana, yo me activo escuchando a Reina.
3: Buenos días, compadre May. Los saluda como siempre el popular Macho Man desde aquí de Palmar de Varela. Y siempre 24-7 con la Reina. May, para que me haga el favor ahí, me felicite a mi hijo que ahí se encuentra de cumpleaños, Diego Alberto, allá en Calamar. Felicitado por toda su familia, abuelo y demás familiares. Vea, para que me haga el favor y me complazca con una canción, El Gavilán Mayor.
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5: Buenos días y bendiciones, viejo May. Habla Miguel Martínez, conductor de la 194 de Transporte Lolaya. Para dedicarle un disquito a mi amigo José David Jiménez, el disquito del zoológico, de Diomedes. Hágame ese favorcito ahí.
6: Mayer Hernández, buenos días, Mayer Hernández, te habla el propio Miguel 071 de la Mancha Verde de Colitoral, mi hermanito. Dios May, Dios lo bendiga a usted y a su familia y a todos sus compañeros. Oye, May, póngase ahí, volvamos ahí con el cacique, volvamos con el cacique, hágame ese favor. Apuesto que ya no quiere poner, ya no quiere leer el mensaje, Dios May. Si tienes miedo, me dice para comprar un perro borracho, ahí, Dios.

0: poniendo el huevo.
1: Sí, sí, sí, sí.
0: Ya lo que digo. ¡Colóquese otra vez!
1: ¡Oiga, oiga, oiga, oiga!
0: ¡Oye, sea! ¡Jorge Luis!
1: Oiga, casi que juicio, por favor, como que el gallo y el pollo y el pollo y el gallo, póngase para que vea. Oiga, a ver qué está pasando, casi que tú pueblo muy culto, hombre. ¿Ah? Usted mejor dicho, ¿ah?
2: Yo vine fue eso con placerlo a todos. Vamos a pasear, va. Es mía.
1: Así lo es, así lo es, casi que, así lo es, por favor. Ajuíciese.
2: No, pero, por favor, este palo es muy culto.
1: Esto se llama Cuando me muera. El Pope Perreo la programó buena canción, Pope. Ahí está nuestra piquita y colega, pegadito a la reina. 8:18 minutos en la emisora del vallenato.
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1: O si no, que lo diga mi compadre. El propio Ricardo Viaña, el marido de Dolis.
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1: Ahí pegadito a la reina también, compadre. Hombre, gracias, gracias. Ah, ¿cómo te parece? ¿Cómo te parece, borracho indio, Carlos Viaña? Casi que mejor dicho.
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1: A ver, comadre Manuelita.
4: Buenos días, bendiciones.
1: Amén.
4: Ay, para que me complazcas con palabras sagradas.
1: ¡Oh, carajo!
5: ¡Baila, cacique, baila!
1: Hola.
6: Ese moreno que me entusiasma cuando me mira. Ha despertado en mí un sentimiento para cantar. Con todo el alma le cantaré a ese moreno lindo. Mi palabra se respeta. Ay, lo dice yo, si Esteban. Qué lindo suena un sábado escuchar a Mayen la reina. Buenos días, nene. ¿Cómo estás? ¿Cómo amaneciste? Yo voy enamorada de la vida, enamorada de ti, de todo.
1: No.
6: Bendición a todos tus oyentes.
1: Miguelito, respeta.
6: La reina.
1: Oiga, cacique.
6: Pero nunca igualar.
1: Oiga, cacique, usted está con José Esteban ahí, me imagino. José Esteban, mande la nota de voz y el cacique aparece enseguida. Confírmeme, cacique, usted está ahí con José Esteban, ¿o qué es la vaina? Aunque. Oye, usted le tira lo que sea, cacique, que es la vaina.
7: Se lo dice, Dios me bendiga. Hola, compadre May, buenos días, Dios me lo bendiga, ¿no? El número uno, el mejor, el gran May Hernández. Porque cuando en el tiempo de la fotocopia se inventó, enseguida quedó bloqueado para que de pronto nadie, pero nadie de nadie, llegase a imitar a este gran señor. El Upa Upa, el número uno. Y aprovecho la ocasión, como todos los sábados.
1: Ahí va, la varilla.
7: Para saludar a mi compadre Heider Arguello, el popular chino, Alberto Game, el orgullo de Pibijay en Paraco Magdalena. Mi compadre Luis Eduardo Torres, el de la Casa del Acordeón en Palmar de Varela. Roberto Ibarra, Eilen González, los chicos de Amigos Unidos, mi compadre Roberto Junior, el de Punto Pena, el 1924, que Dios lo bendiga. Y a ti, May, por supuesto.
1: A ver qué dice.
7: Todos tus seguidores.
8: Ay, compadre, nadie como compadre va a decir usted pienso. Es una falta de respeto. Y yo para esa vaina de que el pollo con el gallo con el pollo, así en sentido contrario, uno para el otro, el otro para el otro. No, eso no me conviene, compadre. Eso no me conviene. A mí me respeta. He dicho.
1: Hombre, casi que uno no sabe, ¿no? De pronto ustedes ya después de tanto probar mujer. Uno no sabe si se resbala, casi. Me confirma la comadre Dolis. May, es que no es Viaña, es Viana. Bueno, Ricardo Viana, pegadito. De todas maneras, Viana o Viaña es el marido de Dolis. Así que, comadre, ya sabes.
6: Ay, niño, ojalá.
9: Hermanito, buenos días.
1: A ver, ¿qué dice?
9: Saluda a John de la peluquería Marco Polo.
1: Oye, compadre, John.
9: Mi hermano, para hacer una dedicatoria a mi madre. Lluvia de verano, Dios mío, de días. Un fuerte abrazo, mi pana, bendiciones.
1: Oiga, quiero saludar de manera muy especial a mi comadre Ernestina Villarreal, pegadita a la reina Ernestina. Ahí está, ¿cómo le gusta el vallenato de la reina 98.6? De parte de tu hijo, John Jairo, hombre, que te quiere, que te adora muchísimo. Y que quiere que Dios te regale muchos, pero muchos más años de vida. Siempre ahí contigo, ¿ah? Así que, Ernestina, comadre.
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11: casi. Oye, mi hermanito Mayernández, colóqueme una canción del cacique que se llama Las mentiras de la gente. Ay, esa que dice: ay, yo sé que a ti te dijeron, ahora que estabas ausente, comentario de la gente, que yo tenía amores nuevos. También sé que te mintieron. Uy, porque nada de eso es cierto. Mi vida es un libro abierto y cualquiera puede leerlo. Oye, viejo May, bendiciones.
1: Vamos a la vía, es importante el tema de la movilidad a esta hora también.
12: Muy buenos días, May Hernández.
1: A ver, ¿qué dice?
12: Saludo, hermano querido.
1: Borracho Indio. Borracho
12: Indio. Sábado de Aló Diomedes.
1: Eso.
12: Reporte de movilidad, avenida Murillo, sentido sur-norte. Inmediaciones desde la carrera 4, ya llegando a la 14. Como puedes darte cuenta, bastante despejada la Murillo, May.
1: Sí, señor.
12: Siendo las 8 y 19 de la mañana.
1: Listo, compadrito. Sírvelo, sírvelo.
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1: Ese clásico que viene a continuación, me lo acaban de programar. 17 de abril. La familia Mendoza me dice: estamos pegaditos a la emisora que nos pechicha, compadre. 823. Se llama Palabra Sagrada. Si te gusta el diomedazo, súbele, yo sé que sí.
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1: Buenos días, May Hernández, reportando sintonía desde aquí de Sabana Larga, Nini Quiroz, para que me complazca con la canción La Vida Cambia de Diomedes Díaz, aquí escuchando a lo Diomedes con la mejor, la Reina 98.6.

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1: Buenos días, ¿cómo amaneció, compadre Mike? Borracho indio, de acá de la parte de Córdoba. Para que Mike con el número de Diomedes. La carta de Diomedes, va a hacer el favor, que Dios me lo bendiga.
2: Compadre May, para que me complazcan mis hijos Karina, Junior, Isaac e Ismael, con la canción, compadre, el profesional de Diomedes Díaz, compadre, de parte de Alvarito de la Asunción, compadre May. Sírvalo, compadre May, sírvalo, compadre.
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0: En el año de 1979, hace 47 años exactamente, porque este álbum salió un 25 de junio de 1979, salía al mercado de la música vallenata esa muy buena producción de Nicolás Elías y el Cacique Diomedes, llamado el álbum Los Profesionales. Ahí estaba esta canción, la primerita del lado A. La primerita del lado A, tremendo álbum.
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0: A propósito de Los Profesionales y lo que Diomedes narra en esta canción. Recuerden que un primero de diciembre del año de 1993, sí, en el 93, recibía el Cacique Diomedes su título de bachiller honoris causa. Eso fue allá en la Junta, en La Guajira, en el Colegio Nacionalizado Hugues Manuel Acutir. Fue un reconocimiento simbólico a esa trayectoria artística y también de superación personal que se le entregó al Cacique de la Junta de Diomedes Díaz. El mismo día que también se graduaría su hija, Marena Rocío Díaz. Ese día al Cacique también le entregaron su título. Por eso él lo canta.
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0: Aunque obviamente él le entregaría este honoris causa años después, ya en el 79, hacía la narrativa de lo que sentía él a través de la música.
1: 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Ya puedo.
0: Y con esto también quiero mandarle un abrazo grande a todas esas personas que de una u otra manera han aprendido una labor de manera empírica a lo largo de los años, independientemente de la profesión. Porque muchos son independientes, algunos son de vendedores, algunos aprendieron en el camino de la vida muchas cosas, los maestros de obra, por ejemplo, los que trabajan en las llanterías, los que trabajan en las construcciones, los que trabajan en la parte de la pescadería, por ejemplo. Cada labor es importante, ¿eh? Y se va mejorando y perfeccionando con el pasar de los años. El título es importante, claro que sí, pero la experiencia es también aún más. El profesional en La Reina. Un abrazo para todos esos profesionales, esos camelladores también de manera empírica, que la vida los ha llevado por muchos lados.

0: O si no, que lo diga la comadre Marley Mendoza. Que me dice el compadre Eduardo también, el gordito, el negro.
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0: Profesionales en su labor.
1: 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No fueron completos mis...
0: El compadre Quique Regifo, por acá está conectado también con la reina, me dice el compadre Quique.
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0: Mike, mándale saluditos al propio Jorman. Estoy aquí en el lavadero. En la vía 40, estamos en la vía 40 con 68, escuchando a la reina. Oye, Jorman, otro profesional en lo que hace, ¿ah? Porque hasta para hacer el lavado del carro, lavado de motor, lavado interno, lavado exterior, hay que saber hacerlo también, compadre. Aló, hola.
2: May, para felicitar a mi sobrina Gisela Yepes Mendoza, que se encuentra hoy de plácemes.
0: Claro.
2: La felicita a su mamá Sol María, su papá Lucho, su esposo Rodolfo, sus hijos Daniel, Dana y Daire. Y muy especial su tía Manuela y todas sus tías Cacatúa. Gigi, que tengas un excelente día. Te queremos mucho. Y para allá vamos. Nos guardas pudín. Mil bendiciones, mi sobrina bella.
0: Dale, dale, dale, para
3: feliz
0: él.
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0: Oiga, quiero desearle también feliz cumpleaños. Miles pero miles de bendiciones para Lendis Miranda, que está celebrando 29 añitos de vida. Felicitado de parte de toda la familia, de parte de papá, de parte de mamá, de parte especialmente de su hermanita Jensi Rodríguez, especialista en el tema de las redes sociales, comadre. Oye, Lendis, feliz cumpleaños, que Dios te bendiga, tu hermanita te quiere mucho, ¿ah?

También quiero mandarle saluditos. A esa hora están trabajando en la recepción, me dicen. El combo de Sofichín. El combo de Sofichín, pegaditos a la reina. Ahí está el compadre Jair, Jaiser, Freddy, Martica, Cheryl. Y también está la comadre Jensi. Oye, me saludan a Pablito Hernández. El combo del hotel Sofichín, pegaditos a la reina, la emisora del vallenato. Bueno,

0: El Kim Pulgar me dice, borracho indio, aquí estoy, que hay pase, que hay para dañar.
1: Borracho indio,
0: bueno, también le queremos desear feliz cumpleaños. Felicítame a mi amada esposa, compadre Mike, a la comadre Luz Evelyn Vieco, feliz cumpleaños. Luz Evelyn, que Dios te bendiga grandemente de parte de tus hijos Jesús y Camilo. Andrés Ariza, de parte del compadre Harvey Noticias, que te desea lo mejor, que te adora muchísimo. Así que feliz cumpleaños para ti, Luz Evelyn. Bendiciones por montones. Desde la reina te decimos, y tu marido, Harvey.
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0: su mamonazo.
1: Vaya.
0: Yo le doy su mamonazo al que venga en esta hora a moverme la emisora. Yo escucho mi Diomedazo. A moverme la emisora, yo escucho mi Diomedazo. Invencible, póngasela ahí de Diomedes.
2: Gustavo, Tábalo,
3: Romero. Padre May, ¿cómo está la vaina? Oiga, lo veo firme con la Yossi Esteban. Oiga.
2: ¡Hombre!
3: ¡Toda! Lo tiene al día, lo pechilla todos los días. Oiga, regale un puntemita, el romantero de Diomedes, compositor Roberto Calderón.
2: ¡Vaya!
3: Ahí yo sí Esteban, para rato, para May Hernández.
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5: Hoy le quiero desear de manera muy especial feliz cumpleaños también a la sobrina hermosa Mike, a Daniela Paola Vence Zambrano. Felicidades de parte de su mamita, de parte de sus hijos, Sebastiana, Victoria y Sofía, de los sobrinos Santiaguito, Olía, su hermanita Loraire, de parte de los tíos, los primos, pero especialmente de parte de su segunda mamá, Piedad Zambrano, que cumple a muchos más años de vida, rodeada de toda la familia y amistades. Así que feliz cumpleaños para ti,

0: Padre May, hasta la vaina. Oiga, lo veo firme con la Yossi Esteban. Oye. Todo ya. Le tiene al día, lo pechilla todos los días. Oiga, regale un buen temita, el romancero de Diomedes, compositor Roberto Calderón. Oíste la Yossi Esteban. Ahí Yossi Esteban, para rato, para Bayernán.
1: Bueno, Cristian Verdugo, no sé. Si quieres, invítame tú, pues por mí no hay problema. Yo te voy a decir, si May no llega la flor, que la puede regar otro, no sé, un huracán que pase. Acéptalo, Cristian, acéptalo, que tú también quieres conmigo.

0: Buenos días, May. Bendiciones para toda tu mesa de trabajo. Mi diomedazo para hoy es otra piedra en el camino.
1: May, buen día, buen día. Hoy es sábado, el comelón. El comelón que se acerca a diciembre y el cuerpo lo sabe.
2: Óigame, compadre May, muy buenos días desde aquí, desde Mingueo, La Guajira. Le envío un saludo y mil bendiciones para que me complaga con un diomedazo que se llama Tú y la Gente. Muchas gracias, compadre May. Saludos de La Guajira, Mingueo.
3: Saludos en la mesa de acá en Sabana Grande. Que Dios te bendiga grandemente y a tu mesa de trabajo. Quiero que me hagas el favor y me pongas un disco de Diomed cuando me voy, o Los Ojitos Negros.
4: Oye, compadre May, suéltala, suéltala, échale hilo, no te dé miedo, no te dé miedo, ponla, la batalla de Diomedes Díaz, suéltela, compadre May, reportando sintonía desde Bogotá, ahí se reporta Haider Pedroso, en la sintonía de las 4 de la mañana, compadre May, póngala.
5: La Juan Rodríguez, para que me haga el favor, mi vallenato hoy es de Farías.
6: Padre May, con los buenos días, con la bendición de Dios, reportando la sintonía, Jorge Nieto, el popular niño. Padre May, complácame con la canción Mi Vida Musical. Gracias, mi hermano.
7: Y compadre May Hernández, ¿yo cómo voy a hacer para pagarle lo que me prestó? Ahí llegó el verano y se comió el arroz. Y ahora no tengo con qué responder. Y May Hernández en La Reina me contestó: no te preocupes, Fernando José, La Reina te complace bien. Ay, para eso soy el DJ yo. Ay, La Reina te complace bien. Para eso soy el DJ yo. Oye, viejo May, póngase ahí, señor gerente, por favor, viejo May.

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1: En La Reina, 8:59 minutos. 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
2: 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Sopa de bye, buenos días, borracho indio. Como siempre, pendiente de la jugada aquí. Guayabadito, pero ahí vamos.
1: Borracho indio.
2: Saludos a Mario Suárez, hermano. Diomedazo para hoy es sol y luna. Bueno, que tenga buen día, mi hermano. Que pase buen día. Pero decirle, suéltalo.
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0: Día la Reina, la con Cristina Ponte de Tocaima, Cundinamarca. Medio me danza para el día de hoy, experiencias vividas, muchas gracias.
1: Bendiciones, amigo May Hernández, exitoso sábado para todos. May, llegó octubre, el mes de que el galillo me rasca. Sírvelo, May, sírvelo, que el galillo me rasca desde octubre. Regálame el tema, la tiendecita. Gracias, amigo May Hernández, desde Santo Tomás, en la peluquería. Nick Steel, éxito y bendiciones.
2: Buenos días, compadre May. Te saluda Norte y Dice Culín, reportando sintonía. 100% Diomedito y Remy. Mi abrazo para hoy es Ilusiones. Gracias.
3: Buenos días, mi compadre May. Le saluda Alexander Abba de acá de Tocancipá, Cundinamarca. Reportando la sintonía aquí pegadito a la mejor del vallenato, la reina. May, mi abrazo para hoy, Ventana de Cristal.
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0: Y de veras, muchas gracias por esperarme tanto. La verdad es que están muy bien correspondidos.
1: Sí, señor.
0: Pero con mucho gusto.
1: 9:17 minutos, se llama Experiencias Vividas, el cacique de Diomedes. Así le dio el título a un álbum. Álbum buenísimo de Diomedes Díaz.
0: Manuel Páez Álvarez.
1: Al lado del coronel Franco Argüelles. De ahí salió. De ese álbum salió Ilusiones. Tremendo álbum. Tremendo.

0: compadre, a mi compadre Anthony,
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0: y la gente allá de Polo Nuevo, especialmente el combo de Estanco, el Estanco Bar Polo Beer. Están como siempre conectados con la reina. Dice, vaya, aquí ponemos el sonido de la reina todo el día. Que sea el Estanco de moda allá en Polo Nuevo. Me dice mi compadre Andy Osorio. Así que saludito especial para el compadre Anthony. Oye, Anthony, allá en Polo Nuevo, sírvelo, borracho indio.
2: Borracho indio.

0: ver qué dice por acá.
1: Ay, Cristian Verdú. Gracias, papi, también por llegar a mi vida. La verdad que yo sí, Esteban, es como Diomedes. Tiene un corazón grande, dispuesto para darle a todos. Te quiero. ¿Qué importa que tenga esposa, hijo? ¿Cómo? Yo no soy celosa. Yo sé cuál es mi puesto después que me atiendas.
0: Oye, Cristian Verdugo, ¿cómo así?
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0: Oye, quiero mandarle saludos en España también, hombre. Un fuerte abrazo desde Valencia, España. El saludo.
2: Experiencias vividas.
0: Para el compadre Víctor.
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0: Compadre Víctor, le manda saludos a su papá, a Araceli Sacuña Jiménez, allí en Soledad 2000.
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0: Y está conectado hasta ahora con la reina allá en España. Camellando ando, compadre, me dice. Pegadito a la emisora del vallenato.
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0: Así que Víctor, sírvelo, borracho indio.
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2: Sí, junto con
0: me han programado esta canción. Esta me la han pedido.
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0: Así que quiero que me digan si la colocamos menéalo, sí o no.
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0: menear. Y no es mentira mía, ¿será que la ponemos a esta hora? ¿Ustedes qué dicen?
4: Ay, buen día, buen día. Hoy es sábado, el comelón. El comelón que se acerca a diciembre. Y el cuerpo lo sabe.
0: Sí, ¿la ponemos o la ponemos? ¿Ah? ¿La ponemos o no la ponemos?
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5: Ponlo, que lo que viene ahora es la mediadera.
0: Oye, saludos a la linda. A la linda Yurley Paterrina, pegadita Yurley. Ahí en Sabana Grande, al lado de los hijos.
2: Dale a papá.
0: Saludos a su esposo William, allá en Estados Unidos. Y a toda la familia Yurley. Saludos para tu papá también, a todos ahí, hombre.
2: Ay, también te digo de qué manera.
0: ¡Uy!
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0: Y saluditos a la linda Natalie.
2: Una
0: a Natalia Rodríguez allá en Medellín, a ver, María Nati.
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0: La cincelejada en medallo, ¿ah? Dale, suerito
2: dale,
0: con bandeja paisa allá en Medellín.
2: Dale, papá.
0: Nati Rodríguez, un besito para ti, mi vida. Gracias por los

0: No, May, ¿qué pasa con mi canción, May? Compláceme, querido. Ganó el folclore, May. ¿Qué pasa contigo, compadre?
1: Saludos a Juan Carlos Betancourt. Está pegadito a la reina 98.6. Ya se viene el cumpleaños del nieto. Claro, lo felicitamos con mucho cariño, compadre.
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1: Y queremos desearle feliz cumpleaños para mi comadre, sobrina y hermanita de la vida, de parte de su yaya, para la sobrina Gisela Yepes, la gorda linda de Yaya, la mamá de los cochos, que lo sirva, que va para allá. Bueno, miles de bendiciones, comadre.
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1: A ver, compadre, por acá.
3: Yo pensé que andaba con la familia, por allá con Yuse.
1: ¡Vaya!
3: Niño, chale, saluda ahí a May. Me echan un saludo ahí con Mike, que me mande el video, porfa.
1: Bueno, saluditos al compadre Guillermo Salas. Es la capital de la República. Arrancando su día con al odio, más de cada fin de semana lo hace, me dice.
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1: Oye, Guillermo Salas. Hoy es sábado, el cuerpo lo sabe, borracho indio.
5: Borracho indio, ¿dónde hay? Dale a mamá. Dale a papá. 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
1: Y le estamos dando la bienvenida también a mi compadre Lenny Hernández. El combo de Hola Vallenata Radio, nuestros amigos allá en Miami. Así que saluditos para Lenny Hernández. Al lado de la comadre Lili Fernández.
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1: Marianita.
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1: todo el combo de Hola.
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1: El propio Dila. La gente de Hola Vallenata. Un abrazo, muchachos.

0: Y hoy le queremos desear feliz cumpleaños al Pluma Blanca, Steven Estepa, de parte de todo el personal de Bay Corea, el propio Gary Xiomara,
1: de allá,
0: mi compadre Carlos también y toda la familia. Para el compadre Steven Estepa, feliz cumpleaños, Steven.
1: Báilalo.
0: Pórtate bien, sírvelo, compadre.
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0: Una notica de voz ahí al WhatsApp,

0: Vuélvelo a venir, mamá.
1: Oiga, May, buenos días, May. Bendiciones, mi hermano. Bueno, aquí voy por la vía de La Paz a Valledupar.
2: Vale, ¿cómo está la vía?
1: Trabajo, yo, May. Escuchando a la reina. Es sintonía inmancable. Nando Dylan Matthew, yo, May. Saludes, saludes. De acá desde la vía La Paz a Valledupar.
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3: Borrachillo, déjala, borrachillo, déjala, que ya están ya de las 12, papi. Ya después que las 12, papito.
0: Dale a mamá, dale a papá.
4: Déjala correr, Mike.

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1: Mai Hernández, ¿cómo estás? Buenos días, reportando sintonía desde Acacías en el departamento del Meta. Quiero enviar un saludo muy cordial a mi compadre y hermano, intérprete de la música vallenata, Ángel Norberto Copete Pérez, el que está en este momento en Castilla-La Mancha, España, reportando también desde allá. Saludos, mi hermano.
2: Buenos días, Mai Hernández. Aquí en sintonía en Sabana Larga, Atlántico, Antonio Luque y Liliana Mercado. Que nos complaca con un disquito ahí de Diomedes Díaz. Yo soy el hombre que te quiere. Ponla. Retómame la primera fría, Mai Hernández.
3: ¡Borracho indio! ¡A ver!
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0: Buenos días, La Reina, la mejor emisora del vallenato en Barranquilla y para Colombia. Saludando desde Sutamarchán. Voy a colocar, por favor, después de tantos años, de Los Diablitos.
1: May, buenos días. Reportando sintonía desde Villa de Magdalena, de David Fonseca. Para que me haga el favor y me complazca con la canción Mentiras de la Gente. Gracias.
2: Hola, May, buenos días, mi hermano. Hombre, te saludo desde la China Magdalena, Guillermo Acuña. Ay, vamos a pedirle un permiso a Ricky y nos vamos de largo. Ay, también me hace favor y me complace ahí con una canción, Penando en Vida.
3: Buenos días, compadre May, mi hermanito. Dios me lo bendiga a usted y a toda su familia. Compadre May, le habla Javier González. Aquí reportando sintonía del barrio Los Cozules, escuchando La Mampana 98.6, La Reina, la que más se escucha en toda la bolita del mundo, primo. Compadre, compadre, que me haga un tema bueno desde mi compadre Diomedes, el cacique de la Junta, que se llama Cesantía de Amor, compadre. Gracias, mi hermanito, que Dios me lo bendiga.
4: Hola, May, para que haga el favor de conversarnos con el disco Cardón Guajiro, a Keren Diva, que está acá en la casa.
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0: Estamos en la tandita parrandera de la reina 98.6. No tiene nada. ¡Qué sonido en vivo de la caseta! ¡Qué sonido en vivo de la caseta!
1: ¡De parranda con Diomedes en la reina!
0: Y agárrate porque viene otra parrandera después de esta, buenísima también. O si no, que lo diga mi compadre Juanca Fábregas, el de la Toyota Diomedista, y eso lo sabe mi compadre Juanca Fábregas, el propio de JK.
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0: Y eso lo sabe también mi compadre Alex Torres, el popular Alex Torres.
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0: Para que nos cambie el celular, mi rey. Hay que buscar el 17 o el 18.
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0: Así que compadre Alex Torres, uno de los firmes diomedistas de siempre. Firme diomedista de siempre, mi compadre Alex.

0: novedad.
1: Oye, quiero saludar a un buen cantante de la música vallenata también. El compadre Ever Díaz. Entonces, al lado de su hermanita Carmen Díaz. Allí en el municipio de Malabo están conectados con la reina desde muy temprano. Entonces, ahí se me compadre Ever Díaz, compadre Mike. La agenda moviéndose para este fin de año, ¿ah?
0: José, esa va.
1: Ya está moviéndose la agenda musical del compadre Ever Díaz y su conjunto, güey. Oye, Ángel Castro, el hombre del mate a Diomadiza. Ahí está pegadito Ángel Castro, borracho indio, pórtate bien.
0: Borracho indio.
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1: Y quiero aprovechar para mandarle saludos al grupo de Cachetadita al Sol. Están todos pegaditos a la reina. Como recochero, Farer, el propio Borrero, Eric, el Besucón. Por ahí está el compadre Jairo Pérez, el enano. También está Fernando, el Mr. Bolsa, David, el Vida Suave. Está el compadre Julio, el Pink, el Loco Loco. Está Randy, el Aburrido. También está Dimerkis, el Junioriza. Está Javier, el Chicharronero. Está también mi compadre, el administrador del grupo, el propio Leonel. Oye, Leo, pórtate bien también, muchacho. Ese es el combo de conductores de InDriver, Chango, Uber y Didi. Todos esos muchachos siempre están en sintonía de la reina, la emisora del vallenato. Puro borracho que se portan bien.

0: Exhiben Santiago. Oye, saludos a mi compadre. Exhiben Santiago, el propio de los eventos.
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0: Ahí me dice, pegadito a la reina 98.6. Oye, Steven. ¿Y sabes quién también está pegadita a la reina?
1: Para los pelados.
0: Mi comadre Mimi Flores, nuestra querida odontóloga. Hoy es el día, Mimi. Hoy es el día de la odontóloga, creo, sí. Feliz día, comadre, para ti. Saludos. Andreita Flores. Va en la vía pegadita a la reina. Salúdame al talentoso Abel Candil.

0: también.
1: Mira, mira la locura del cacique, mira la locura.
0: La suciedad, he bajado en la bajada y he evitado caídas en varias resbaladas. Ahí
2: se las debo ahí.
0: Chicos de mi barrio con la cara sucia y el cabello
3: largo. Este hueputo yo merece dar por todo, ¿cierto? ¡Borracho indio! ¡A ver!
1: Muy bien, seguimos parrandeando con el cacique, una parejita de ese sonido de la caseta de la reina de Diomedes Díaz. Chico de mi barrio con la querica, no hombre cacique.
3: ¡Borracho indio! ¡A ver!
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0: Ilusiones, una canción sota, un diamantazo de la autoría del maestro Luis Segurrola, quien falleció. Tremendo compositor de San Juan del Cesar en el departamento de La Guajira. Aquí lo recordamos con esa canción que le grabó Diego Macías. Al lado del coronel Franco Argüelles, Ilusiones. Qué bonito recuerdo, cacique, en la reina de emisora del vallenato.
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0: 9:58 minutos, vamos terminando. Aló, Diomedes. Así que voy con más reportes de sintonía. Ya viene la finalista de la semana. Al lado de nuestro director Richie Peñalosa, 10 finalistas de hoy, 10 finalistas del ayer. No se muevan para que la disfruten. Aquí en la emisora del vallenato.
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0: Último saludito, hola.
4: Mis palabras son sinceras. Vaya. Te lo digo en mi cantar. La reina es la emisora que está en el primer lugar.
0: ¡Eso!
4: Bocacho Indio, buenos días.
0: Buenos días, buenos días.
4: Aquí reportando sintonía de la ciudad de Tunja. Otro barranquillero más en la nevera. Hombre, compadre, complácenme con una canción bien elegante, esa que dice: muy lejos, un acordeón. Qué nota muy linda yo escuchaba. Con esa nota acentuada me dijo enseguida Juancho Roy. Y yo me despedí de donde estaba, soy esa copa de mi acordeón. Ay, cuando iba llegando a la parranda,
0: ¿quién era?
4: Precisamente era Juancho Roy. Y él me dijo donde estaba, con gran emoción. Hombre, compadre, sírvalo, pesado. Y el cuerpo lo sabe.
0: Listo, compadre, voy a colocarla antes de las finalizas para ir terminando el audio más aquí en la reina, la emisora del vallenato.

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0: ¡Uy!
1: 10 de la mañana, 13 minutos. Bienvenidos al conteo de los éxitos, las canciones más importantes. Estas son las finalistas en la Reina 986, la emisora del vallenato.

0: 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Mike Hernández también está listo.
1: Mike Hernández. Oiga, también dándole la bienvenida otra vez. El mes embrujado este 2026. El mes de las brujitas. Y el mes de premios, como lo dijo Rich Peñalosa hace minutos. Entregando ventiladores, ventiladores.
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1: Facilito cuando te hagamos la llamada. Yo estoy escuchando la Reina 98.6. La emisora del vallenato. 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
0: Bueno, señores, oiga, escuchaban ustedes un par de casillas, las número 10 de esta semana con el todoterreno Beto Zabaleta y esta buena canción que tiene como título Mil Versos de Olvido, ¿no?
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0: Esos clásicos sabrosos del todoterreno Beto Zabaleta y que obviamente la gente sigue coreando. Qué gran éxito este, qué gran acordeón además, con el que contó ahí el todoterreno Beto Zabaleta.
1: Una canción de la autoría de Rafael Banjarres.
0: Uno de los compositores favoritos del todoterreno.
1: Favoritos ahí, siempre ahí con el todoterreno, con el cantante de la mujer, Beto Zabaleta. Y bueno, el presidente del vallenato, que sigue de gira internacional entre Estados Unidos y Colombia, se mueve Alex,
0: ¿eh? Oiga, sí, este fin de semana va a estar en Estados Unidos, Alex.
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0: Fin de semana de internacional. Bueno, se quedó. Sí, tocó la semana pasada y se quedó.
1: Se quedó, por ahí lo vimos. Se tomó unas fotos. Creo que es en el Times Square.
0: Sí.
1: Creo, ahí lo vi, ¿no? Ahí.
0: Sí, ahí.
1: Y le estaban haciendo entrevistas a algunos medios locales de allá de Estados Unidos. Vimos una presentadora diciendo: estoy con el presidente del vallenato.
0: Nada más y nada menos.
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1: Así que qué bueno por Alex. Y bueno, llegamos con noticias, lanzamientos recomendados y mucho más en La Reina hoy de finalistas.
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0: Así que señoras y señores, bienvenidos al conteo de los éxitos. Estas son las finalistas de la semana, las canciones que ustedes solicitan fuertemente a través del WhatsApp de La Reina 321-7829-986. Vamos con la casilla número 9 de esta semana.
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0: silencio por aquí,
1: ¿eh? Eso fue con el patrocinio de...
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0: Hoy, Karen, de amor, ven, que te, hoy va a estar aquí, Karen Lizarazo.
1: Mañana.
0: ¿No es hoy?
1: Mañana. Yo le tengo el dato completito.
0: Por favor, Karen, yo pensé que era hoy.
1: Le voy a decir el recorrido de Karen Lizarazo durante esta semana hasta llegar a Barranquilla. Estuvo en Estados Unidos haciendo gira de medios.
0: Ok.
1: Promocionando el tema del Grammy Latino, la nominación que tiene. Ayer, viernes 2 de octubre, estuvo en Cartagena. La patrona del vallenato fue la encargada de presentar la música en la inauguración de la fiesta de la independencia de Cartagena. El vallenato con Karen Lizarazo anoche en Cartagena. Y se prepara Karen, porque estará domingo 4 de octubre aquí en la ciudad de Barranquilla, invitada especial de la Casa Blanca Big Band.
0: Yo pensé
1: en el Grand Fest del centro.
0: Yo pensé que era hoy ahí en el...
1: Creo que es hoy y mañana.
0: Ah, perfecto.
1: Y me dijeron regularmente los sábados hay grupos locales, algo de salsa.
0: Me dijeron que en la Magdalena también hay. Sí, en la Magdalena, ¿no?
1: Bueno.
0: Y va a estar también Jorge Celedón hoy.
1: Jorgito Celedón.
0: Jorge, ¿cuándo es? ¿Hoy?
1: Bueno, aquí le tengo el dato de Karen. Vamos a averiguar bien para contarle a la gente que hay hoy y mañana. Y hay algo en la cancha de la Magdalena que tiene también que ver con todo esto. Pero es la Casa Blanca Big Band dentro del Barranquilla Big Band Fest en el centro histórico de la ciudad. Ahí estará Karen Lizarazo. O sea, en la noche de centro.
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1: De este fin de semana que tiene la alcaldía de Barranquilla y la presencia de dos artistas, Karen Lizarazo
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1: Y Jorgito Celedón. ¿Ya lo encontró?
0: Porque sí, vuelven las noches de centro. Mire, los esperamos. Aquí está. Sábado 3 de octubre. Los esperamos 3 de octubre, 7 de la noche, en la Plaza San Nicolás. Se va a disfrutar de la Big Band y de artistas invitados como Cimarrón Colombia y Jorge Celedón. Perfecto.
1: Hoy es Jorge Celedón.
0: Hoy es Jorge Celedón. Y el 4 de octubre, desde las 6 de la tarde, nos volvemos a encontrar en la Plaza San Nicolás con más música y grandes orquestas. O sea que va a ser hoy y mañana. Uh-huh. Y la fiesta termina en la cancha La Magdalena con todo el sabor de nuestra ciudad. Bueno, eso es lo que dice la alcaldía. Plaza de San Nicolás y en la Magdalena.
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1: Jorgito Celedón, hoy y mañana Karen Lizarazo. Es la finalista número 9 de esta semana en la Reina, Karen Lizarazo, y una finalista del ayer.
0: Bueno, esa que se llama Navidad, una canción que es propicia para esta época. Ya los oyentes empiezan a pedir música de Navidad en La Reina a través del WhatsApp 321-7829-986. Y esta buena canción del Binomio de Oro.
1: Salió un 30 de noviembre de 1992 este álbum, en el año de 1982, llamado Fuera de Serie. Ahí salió esa canción de la autoría de Rosendo Romero.
0: Rosendo Romero, el mismo compositor de Mensaje de Navidad.
1: Sí. Ahí tuvo un chicharrón Rosendo con Rafa, porque primero le entregaba a Diomedes Mensaje de Navidad. Ajá. Y después se quejaron. Se quejó el hermano.
0: El hermano.
1: Israel se quejó ahí. Entonces le entregaste eso a Diomedes. Pero la música es así, quién sabe si Mensaje de Navidad pronto no
0: eran
1: llegaría a ser un éxito.
0: Eran las dos agrupaciones que se daban fuerte.
1: Bastante.
0: Rafael y Binomio.
1: De hecho, hasta Marcos Díaz decía que era difícil las canciones que tenía entregárselas a otros grupos, y más si le entregaba a Diomedes Díaz. Cuando le entregó Algo de Tu Parte, Rafa puso el
0: grito en el cielo.
1: Grito en el cielo.
0: Porque obviamente hacía parte del Binomio de Oro como corista Marcos Díaz.
1: Otra finalista de hoy.
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0: Bueno, eso se dio en la capital del país, en el Parque Simón Bolívar, en una presentación de Rafa Pérez, que invitó a Penchi Castro. Y bueno, hicieron esta canción juntos, que se llama Las Mariposas. Esta canción creo que la grabó Penchi hace unos 14 años.
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0: Rafa Pérez, que volvió al país por fin. Más o menos un mes en Europa.
1: Pero bastante, ¿vio? Por fuera, ¿eh?
0: Sí. Estaban los músicos.
1: Buena foto la que se tomó.
0: Había preocupación en los músicos de Rafa.
1: No, y buena foto la que se tomó Rafa Pérez estos días con su hijo Salomón ahí, la Torre Eiffel atrás.
0: Oiga, no, bueno.
1: En el balcón ahí, la Torre Eiffel
0: regresó,
1: atrás.
0: Regresó ayer y bueno, tiene este fin de semana tres presentaciones.
1: Buenas vacaciones, ¿no?
0: Tres presentaciones para que pague la tarjeta de crédito.
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1: Sí, porque esa apunta tarjeta, ¿no, Richie?
0: No, no, no, no sé, está ahí acá.
1: Algunos euros y tarjetas de crédito.
0: Unas vacaciones así de un mes, hay que ajustarse bien.
1: Bastante.
0: ¿No? Digo yo, no sé. Pronto rato,
1: pero el que tiene.
0: No, el que tiene que gaste.
1: Sí.
0: Claro. Eso no se lo van a echar en ningún lado.
1: Ni exacto, abajo. En el cajón no se va.
0: Y allá arriba no hay, ni allá arriba ni abajo. Ni hay cuenta de.
1: Y en el cajón se pierde eso.
0: Hay banco. Así que la vida es para disfrutarla y el que tiene y el que puede que lo disfruten.
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1: Sí, señor. 10:36.
0: Rafa, así es que.
1: Así es que se hace, Rafa.
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0: Grabarían su primera producción Richie por allá en el año de 1996. Hablamos de Los Inquietos, Nelson Velázquez y Emerson Plata, 1996.
2: Esta canción hace parte, creo que, de Orquídeas Vallenatas, que fue la primera canción con la que sale Nelson Velázquez y Emerson.
0: ¿De la autoría de quién? De Wilfran Castillo.
2: Wilfran Castillo, que va a estar este mes acá en la ciudad de Barranquilla. Va a estar ahí en la casa de los buenos tiempos. Va a estar.
0: Pero le va bien a Wilfran también con los privados aquí en Barranquilla.
2: Sí, sí.
0: Le va muy bien.
2: Wilfran.
0: Y sin que casi nadie se entere.
2: Bueno, va a estar acá.
0: Nosotros nos enteramos porque nos cuentan.
2: No, yo estaba viendo. Yo estaba. No sé si vio una historia y dice. Me pareció curioso. Dice Wilfran Castillo. Que él, hay dos cosas que no le gusta hacer en la vida.
0: Ajá.
2: Uno, hacer jingles para políticos.
0: Ok.
2: Porque bueno, estaba echando la historia de una canción que salió de un jingle de un político. De un jingle del político que se lo había hecho hace un año atrás. Uh-huh. Salió una canción que es un palo de Wilfran Castillo. Y otra cosa que no le gusta hacer a Wilfran Castillo, que no le gusta, es hacer filas. Me dice que no le hace fila a nadie.
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0: O sea que el banco por allá no aparece.
2: Como que no va a banco, no.
0: De reclamar los subsidios.
2: No, nada de eso.
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0: Y uno de los grandes éxitos de Wilfran es este, ¿no? Wilfran, hay que decir, es uno de los buenos grandes compositores porque no solamente se mueve en el vallenato.
2: No, él le ha grabado salsa.
0: Se va en salsa, lo tropical, el tropipop.
2: Salsa, Víctor Manuel.
0: En México también sí. Le graba mucho, o sea, por todos lados se mueve.
2: No, bachatas, todo. Un gran compositor. Creo yo que es el compositor de música vallenata que más factura.
0: Por todo el tema internacional que representa Wilfran, sí, ¿no?
2: Es el más laureado, además. Y creo que es el que más factura dentro de

0: Nati Curbelo. Se mueve bastante por estos días, Natalia Curbelo.
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2: Dios es mi voz, se llama la producción.
0: ¿Quién fue que vi a Natalia Curbelo?
2: Ah, grabando.
0: Sí, ah, con...
2: Con el hijo de Villazón.
0: No, con Iván David. Calderón.
2: Va a sacar una canción con Iván David.
0: Con el maestro Iván Calderón también.
2: Con Iván Calderón también, sí. Para lo que viene ahora en el nuevo proyecto de Iván.
0: De Iván, creo que se llama...
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0: Bueno, Sony era fiesta vallenata, acá es...
2: Combinación vallenata. Vallenata. Pero Richie, combinación sí. En algún momento no lo tuvo el maestro, el bajista.
0: ¿De quién?
2: Este... Que él estuvo en esa producción, hombre.
0: Braulio.
2: Y Lucho Hace Ortega. Unos años, ¿se acuerda? Y que ellos lo trabajaron.
0: Y Lucho Ortega también. Bueno, pero ahora como que se la dieron a Iván Calderón, la combinación vallenata.
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0: Nati Curbelo va a estar esta semana, va a estar en Nueva York, en el desfile de la hispanidad.
2: ¿Cuándo es que se van?
0: El día jueves. Estará Nati Curbelo el día domingo en el desfile de la hispanidad que se lleva a cabo en Nueva York, en la Quinta Avenida.
2: Bueno, hay que saludar a toda esa colonia en Estados Unidos que nos están escuchando. Los que están ubicados exactamente por dónde, Richie, para que puedan ir al desfile.
0: En Nueva York,
2: la Quinta Avenida. Eso se realiza para que la gente disfrute de ese bonito desfile.
0: Sí, es el desfile que reúne todas las culturas latinoamericanas.
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2: O sea que usted ahí ve desfile, van los colombianos,
0: peruanos,
2: los cubanos,
0: todo,
2: puertorriqueños.
0: Todo el habla hispana, ahí va.
2: Van en carrozas, sí, va el carnaval de Barranquilla invitado también.
0: Claro que sí, va el carnaval de Barranquilla. Bonito desfile.
2: Okay. 10:50 minutos, ahí finalizas en La Reina, mucho más.
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1: Bueno, esa la hace Rafa Pérez, se llama La Familia que Soñé. Rafa Pérez, repetimos, ya regresó al país. Ayer arrancó por Tunja, tiene este fin de semana Rafa Pérez 3 presentaciones y va a estar también en la ciudad de Cartagena, en uno de los eventos más importantes de la ciudad de Cartagena, que ya pues empezó
0: ayer
1: en el marco de las fiestas novembrinas.
0: Ayer Karen Lizarazo fue la encargada de la cuota vallenata en las fiestas de la independencia. Ayer en la inauguración de lo que son las fiestas del 2026.
1: Bueno, va a estar en la fiesta náutica más importante, la que hacen ahí, que tienen los barcos y lanchas, tienen la posibilidad de ver ese concierto. Va a estar ahí Rafa Pérez, creo que va a estar Elder Dayan Díaz y Silvestre Dangón, son los artistas de la música vallenata invitados a esta fiesta náutica ahí en la ciudad de Cartagena.
0: Esa es una finalista del ayer con el rey de los pueblos, Farid Ortiz. Se llama El Acoso en La Reina.
1: Oiga, Farid Ortiz, que ha anunciado Las 12 del Rey.
0: Las 12 del
1: Rey. Así se llama, Las 12 del Rey. Son 12 canciones que trae el nuevo álbum del Rey de los Pueblos. Farid Ortiz no ha confirmado fecha, Farid, pero muy pronto se viene lo nuevo del Rey de los Pueblos.
0: Y sabes que viene también algo con el Pulmón de Oro, Poncho Zuleta, ¿no?
1: Sí, así
0: y
1: es.
0: Cande Zuleta también, el hijo
1: también,
0: de Poncho.
1: El hijo de Poncho.
0: Vienen los tres en una canción. Creo que esa canción está ahí.
1: Sí, sí.
0: En esa producción que viene de Farid.
1: Hace parte de ese disco. Aunque Cande también grabó una. Cande grabó una con Farid y Poncho, como que aprovecharon el mismo día. Bueno, y eso lo hace Mario Selchar, muy parecido al jilguero de América, Jorge Oñate. Canción que solicitan fuertemente a través del WhatsApp de La Reina, 321-7829-986, el sube y baja.
0: De los muchachos de la nueva generación del vallenato que tocan bastante, Mario Selchar.
1: Mario Selchar.
0: Agenda apretada siempre, sí, la de Mario.
1: Sí, una agenda bastante fuerte. La de Mario Selchar es una de las agrupaciones que más contratan de estos artistas de la nueva generación.
0: Se llama El Sub y Baja, 11-14 minutos. Ahí va Finalistas en La Reina.
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2: 11:24 minutos, esas son las finalistas de la semana. Una finalista del ayer. Es un himno en Colombia esa canción cada temporada de fin de año. No solamente diciembre, ahora obviamente nombré. Apenas empieza nombré, ya empieza esta música con un sentimiento para fin de año en familia, compartiendo, y obviamente la reina te lo suena. Finaliza del ayer, mensaje de Navidad.
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2: 1980, ¿cómo ha pasado el tiempo ya? 46 años cumplió. Le cuento que en el mes de junio, Richie, un 24 de noviembre salió esto. 24 de noviembre de 1980. No salió el 26 de mayo. Acuérdense que lo del 26 de mayo fue ya casi en los 90 para acá, ¿no? Que empezaba, Dios me deja hacer un lanzamiento. 1980, mensaje de Navidad de la autoría de Rosendo Romero, este clásico de fin de año.
4: Le va bien al maestro Rosendo por estos días,
2: el poeta de Villanueva.
4: Ya la próxima semana comienza eventos ya, Chiro Díaz.
2: ¿Cómo va a ser?
4: Sí, señor. Va a comenzar por Barrancas en La Guajira. Así que va a estar el Chiro Díaz, arranque, y creo que después va a estar en la ciudad de Cartagena. Son los primeros ya eventos de
2: Chiro Díaz. ¿Qué se sabe de Barranquilla para fin de año?
4: Está la fecha de lanzamiento de Chiro, vamos a ver qué pasa finalmente.
2: Lo que sí fue, apareció Chiro Díaz en silla de ruedas, vio el video. Esta semana, mitad de semana, apareció Chiro Díaz en honor a la misa que se le hizo a San Miguel de Arcángel en la iglesia de su pueblo natal en Murumita. Ahí apareció Chiro Díaz en silla de ruedas, acompañado de su esposa y la familia.
4: Bueno, Chiro Díaz, repito, va a estar ya este fin de semana activo con su agenda. Yo me imagino que va a estar muy prudente Chiro Díaz, porque Chiro Díaz le gusta un taconeo, sí, en la tarima.
2: A él le gusta bastante.
4: Él tiene un pasecito, que es el pasecito del taconeo.
2: El taconcito, sí, entonces. El taconcito.
4: Entonces, me imagino
2: Chiro,
4: que
2: cuidado
4: va,
2: por ahí.
4: Me imagino que va a tomar la suave Chiro Díaz en cuanto a sus movimientos, porque todavía le falta recuperarse ya al 100.
2: Así que, Tomillo Díaz, hay que tener cuidado, Tomillo. 11:26 minutos en la reina, el frenito de la autoría de Tavo Somoza. Hablando de mi compadre Tavo Somoza, ahora es el de los podcasts, de acordeonero ahora a entrevistador.
4: Estaba riendo. Tavo Somoza, ayer me hizo una videollamada, Tavo.
2: Sí, ¿qué
4: estaba,
2: le dijo?
4: Estaba en Cúcuta.
2: Sí.
4: Estaba en Cúcuta.
2: Ah, claro, luego de grabar el podcast, sí, aquí en Barranquilla con Carlos Blum de invitado. Y también estaba el Pechi Player.
4: Vio la cara de Carlos, sí, Blum, sí, cuando, sí, estaba. Estaba cantando.
2: Tú sabes que Carlos Sirpita, sí, sí, va a hablar de folclor. Él va a hablar de folclor, va a hablar de historias, de anécdotas, de hablar de cómo se maneja el grupo, el tema vallenato. Y le pones al Pechi Player al lado.
4: Esa cara
2: a Carlos Blum tenía una cara.
4: Esa cara de Carlos Blum.
2: ¿Qué te dijo Tao?
4: No, estaba con unos amigos allá en Cúcuta. Bueno, nos llamó a saludar, pero lo vi en Cúcuta con unos empresarios que estaba alrededor y una gente de los medios de comunicación. Ahí nos parchamos un rato, como 5 minutos, a hablar de vallenato y de anécdotas con Tavo Somoza.
2: Lo que sí está yéndole muy bien es el pase de Se Fue la Luz, oye.
4: Ah, sí.
2: Está súper pegado ese pase de Se Fue la Luz. Hay que buscar la canción ahorita para sonar un pedacito. 11:27 minutos. Más finalistas en la reina, la emisora del vallenato.
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2: Ay, amor. Finalistas en la reina, Felipe Peláez. Con esa canción llamada Tu Hombre Soy Yo, hace parte de esa bonita historia musical de Felipe. Pero jamás. Y aquí lo recordamos en la reina, la emisora del vallenato, Tu Hombre Soy Yo.
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4: Bueno, esa la hizo al lado de Mario Julián.
2: Sí, señor,
4: Felipe,
2: claro.
4: Mario Julián, ¿eh?
2: Claro.
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2: Recuerde que luego de Borracha, luego de que hacen esa canción al lado de el acordeonero Zabaleta, el hombre se retira, se va a los lados del, se va para los caminos del Señor a cantarle, a tocarle a Dios. Y empieza una carrera ascendente de Felipe Peláez, ¿se acuerda? De la mano de Sony Music.
4: Sí, señor.
2: Ya lo que fue de 2007, 2008 en adelante.
4: Le fue para esa temporada muy bien a Felipe Peláez.
2: A Felipe cuando empieza, cuando vuelvas, el amor más grande del planeta, tu hombre soy yo.
4: Sí.
2: Mi celosa hermosa,
4: full.
2: Una vez tuvimos la oportunidad de llevarlo al Romelio Martínez. Usted sí se acuerda, una tarde de domingo gratis, sí. Claro. Estábamos el equipo, estaba Quique Pérez, Robert Pasos, Mima Guao, Richie Bellalosa, Mike Hernández.
4: Hace rato eso.
2: Hace ratico. No se acordaba, fue un domingo en la tarde, llevamos a Felipe al Romelio Martínez.
4: No, tengo rato. No me acuerdo, sinceramente no me acuerdo.
2: Y como siempre, lo que Facebook le recuerda a uno.
4: ¿Ah?
2: A veces es que la foto salió en Facebook.
4: Bueno, y esta la hace Jafid David, que se llama Ahora Es Cuando. Hace parte de lo más reciente de este artista al lado de Daniel Maestre. Recordemos que esta producción la hizo Carlos Rueda.
2: Carlos, ¿no? Rueda, así
4: no,
2: es.
4: No, la producción la hizo Carlos Rueda. Pero Carlos, digamos, no tocó en vivo
2: nada.
4: Nada de este disco, se separó antes del lanzamiento. Carlos
2: estaba
4: Rueda.
2: Elder haciéndole, dándole la vuelta. Elder haciéndole cosquilleo.
4: Oiga, le va muy bien a Elder Dayan en su programa
2: de televisión.
4: ¿Ah?
2: Marca muy bien
4: Elder Dayan. Y es un premio justo a un artista que ha ido de manera ascendente dentro de la música vallenata. Así que felicitaciones a Elder Dayan Díaz por su programa, que lo vemos por lo menos dos o tres veces a la semana.
2: Sí, por lo menos por televisión.
4: Sí, señor.
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2: Yamit Pava, me dice compadre Yamit. May Hernández, aquí estamos.
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2: En sintonía de las finalistas en el barrio San Felipe, Yamit.
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2: Luce Mario Ortega, el capitán de bomberos. Jaime Pérez, una gran sintonía a la familia de Martillo Atlántico, hombre, gracias Capi. Compadre Steven Santiago, también me dice pegadito la reina. Acá seguimos de piscinazo, hamaca y piscina. En sintonía de la reina, la emisora del vallenato, compadre. 11:39 minutos, hay más finalistas en la reina 98.6.
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0: con afecto.
1: El jilguero de América, Jorge Oñate, hace eso. Se llama Llévame Contigo. Buena canción, ¿ah? De esas bien bonitas de Jorge Oñate. En la número uno del vallenato, la reina 98.6, son las 11 de la mañana, 51 minutos. 11.51, abrazo gigante para todos los conductores, igualmente a las amas de casa y a los que están conectados a través de www.lareinadelvallenato.co, donde quiera que estén. Gracias por estar en sintonía de la número uno.
2: Bueno, pendiente al teléfono, porque en este momento vamos a hacer llamada para entregar ventilador. 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Así de fácil por estar en sintonía nada más. Ah, si tiene las finalitas anotadas, ¿no, Richie?
1: Claro que sí, anótelas, si tiene las finalitas anotadas. 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Ya son las 11 de la mañana, 52 minutos, 11 de la mañana, 52. 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Abrazo gigante también a toda la gente que está ahí en el centro de la ciudad de Barranquilla. Mi compadre Juan Pablo Aristizábal me dice, yo siempre en sintonía de la reina 98.6, la emisora del vallenato, la emisora que te pechicha. Un abrazo gigante también. Ahí está disfrutando de las mejores canciones. Quiero saludarlo, está pegadito a la número uno del vallenato en Calamar, el Flaco González. El Flaco, viene, viene el Flaco. Un abrazo gigante para el Flaco, que siempre está ahí en sintonía de la reina 98.6.
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2: A ver, ¿qué más gustan? Santa y Seña.
4: Yo estoy escuchando la reina 98.6, la emisora del vallenato, la que compré mis artículos en la velocidad de la voz.
1: ¿Cómo, cómo? ¿Qué?
2: Repítelo.
1: ¿Cómo?
2: Hola, Mónica. Mónica, ¿qué hubo?
1: Mónica, repítelo como dice el Pollo Irra. Repítelo, Pollo Irra.
2: Mónica.
4: Yo estoy escuchando la reina 98.6, la emisora del vallenato. La mis, compro mis electrodomésticos en la emisora del vallenato. Está de aniversario.
2: Ahí bueno, se cortó un poquito.
1: Se cortó.
2: Pero sí alcanzó a decirlo, ¿no?
1: Bueno, sí. Bueno, sí. Mónica. Bueno,
2: Mónica, Mónica, Mónica.
1: ¿En qué barrio está Mónica? ¿En qué barrio? Sí, sí, sí. ¿En qué barrio está Mónica?
2: Barrio Villanueva de Barranquilla.
1: Bueno, Mónica, sí, regálame, sí, regálame tres finalistas de la semana. Regálame tres canciones que han sonado en las finalistas de la semana, por favor.
2: Mónica.
1: Mónica, como que tiene el cable de...
2: El cable,
1: sí.
2: El cable ya sulfatado.
1: Sí, como que tiene que mover el cable del teléfono. Mónica, ¿cuáles son las tres canciones? Se fue, está hablando por allá.
4: Es que no escucho bien.
1: Mónica, que necesitamos que...
2: Te voy a volver a llamar, Mónica. Sí, te voy a volver a marcar. Ahí, por...

0: acá me dicen hola Richie, escuchando la Reina 986 desde Santa Lucía. El gran Julio Lafón. El gran Mister. Iván también está pegadito a la Reina en Santa Lucía. Un abrazo para mi hermano Julio Lafón.
1: Yo estoy escuchando la Reina 98.6, la emisora del Vallenato, y compro mis electrométricos en el gran del hogar que está de aniversario.
0: Ahora bueno, sí. Ahora sí. Okay. Mónica, regálame tres finalistas de la semana.
2: Te corchamos.
1: Ay,
0: la Mónica. Sí, Mónica. Mónica, nosotros habíamos dicho que tienen que anotar las finalistas de la semana. Hay que decir tres. Mónica. ¿Qué pasó, Mónica? Ay, pues, ¿qué pasó,
2: Mónica? Bueno, Mónica, chao.
0: Oye, Mónica, ¿qué pasó, Mónica? Un abrazo, Mónica. Feliz el resto de mañana. Bueno, otra llamadita, May. Tenemos ahí, oyente.
2: Listo, voy a marcar otro número.
0: Me responde, no se responden con la clave. Yo estoy escuchando La Reina 98.6, la emisora del Vallenato, y compro en el Gigante del Hogar, que está de aniversario. Compro mis electrodomésticos en el Gigante del Hogar. Así de facilito se gana con La Reina 98.6, ventilador que estamos entregando en la número 1 del Vallenato, la emisora que te pechicha. Hay llamaditas a esta hora.
2: Estamos llamando a un caballero.
0: Ganaste.
2: A ver. Salve, seña.
1: Yo estoy escuchando La Reina 98.6, la emisora del Vallenato, y compro mi Gigante del Hogar que está de aniversario.
0: Claro.
2: Juan Sebastián.
0: Juan Sebastián.
1: Sí.
0: Juan, ¿cómo estás?
1: Bien, gracias a Dios.
0: Bueno, Juan, de una, regálame tres finalistas de la semana que han sonado.
1: Enamorado de mí, Karen Lizarazo.
0: Eso.
1: Las Mariposas, Rafa Pérez.
0: Uy, muy bien. Uy.
1: El Amor Está de Moda, Natalia Curbelo.
0: Muy bien, ya.
2: ¿Cuál otra?
1: La ya, Familia Que Soñé, Rafa Pérez.
2: Eso, dale, ¿cuál más?
1: Mario Sachar.
2: Ajá, ¿qué más?
1: El Frenito, Yuro Díaz.
0: Eso. Está pendiente.
1: ¿Ahora es cuando?
2: Ajá.
1: David Jafí.
0: Listo, Daniel listo.
1: El del Dayado.
3: ¡Ganaste! ¡Ganaste!
2: Muy bien, no cuelgues.

0: feliz ganador, Juan Sebastián, del barrio Primero de Mayo del municipio de Soledad, ganador con la reina 98.6.
1: Oiga, saluditos a esta hora para Luz Ortega, que está 24-7 con la reina también, 98.6. Más momento de escuchar la más importante de la semana.
0: Hacemos reconteo.
1: Reconteo, por supuesto, la número 10 fue para Alex Manga, la número 9, Enamórate de mí, Karen Lizarazo. La número 8, Las Mariposas, Rafa Pérez con Penchi Castro. La 7, El Amor Está de Moda con Nati Corbelo. La 6, La Familia Que Soñé con Rafa Pérez. La 5, El Sube y Baja con Mario Cerchar. La 4 fue para Churo Díaz con El Frenito. La 3 para Jafi David con Ahora Es Cuando. Y la 2 para Elder Dayan Díaz, Ganó el Folclore.
0: Bueno, ganó el Folclore, que se mantuvo durante varias semanas, sí, señor, como la canción más importante. Pero bueno, ya hay una canción que es el número 1 aquí en La Reina 98.6.
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1: La número uno de esta semana es para Jesús Romero, esto se llama
0: Hoy Llora la Niña, la más importante de esta semana aquí en La Reina. Y las finalistas.

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0: Él es Jorgito Celedón, con ese llamado Parranda en el Capital, aquí en la Reina de Visona del Vallenato.
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0: Bueno, Jorgito Celedón, que está presente esta noche en la ciudad de Barranquilla, en la noche del centro, con la Big Bang, una tremenda banda en la cual va a estar Jorge Celedón. Tiene pruebas de sonido ahorita a la 1 de la tarde. Si van por el centro, ahí por el Paseo Bolívar, pueden llegar a la prueba de sonido de rapidez. Ahí estará Jorge Celedón en la Plaza de San Nicolás hoy. El Grammy Latino, el nominado al Grammy Latino, el que hace unos días acaba de llenar el Movistar Arena contando su historia, mi historia, Jorge Celedón, un artista de la número 1 del vallenato en Colombia.

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0: Sí, a partir de ese momento tú eres el DJ invitado. 12, 13 minutos. Ya por acá está mi compadre Giovanni Ojeda. Para que le envíes la nota de voz al WhatsApp de La Reina. Programando tu canción favorita. Un clásico de Beto Zabaleta, de Iván Villazón, de Jorge Oñate, de Silvestre Dangond, Peter Manjarres. Lo que quieras escuchar en La Reina, porque tú eres el DJ invitado.
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2: Yo, buenas tardes, yo, en sintonía de La Reina, de La Mampana, el pelado Charlie, para ver si me complace con un temita de los Betos, que sufriendo te olvido, gracias a Dios, yo, a la buena.
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1: Bueno, Richie, mi hermanito, Dios me lo bendiga, a usted y a toda su familia. Bueno, Richie, mi compadre Mai, también, buena gente. Compadre Mai, compadre Richie, reportando sintonía aquí en el barrio Los Cusules, aquí en Soledad, en compañía con mi compadre Edwin, me está visitando, el día allá en el barrio Carrizal, aquí tomando bola fría, compadre Richie. Pongo un discreto de los buenos, mi compadre Poncho Zuleta, que se llama, de mi compadre Poncho, ahí va Paloma, compadre. Gracias, mi hermanito, Dios me los bendiga. Ok, mi hermanito, gracias.
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2: Hola, Joa, muy buenas tardes. Reportando sintonía, Manuela Mendoza. Mandar un saludo muy especial a Luz Ortega y al grupo Reinista en este sábado guapachoso. Y para que me complazcas con Dile de Silvestre Dangond, por favor.
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1: Muy buenos días, compadre. Sintonizando La Reina de aquí de Solomina Matelera, Pedro Escorcia y Rosy Isabel Huete. Compadre, complácanos con la canción de Oreñate, Cariño de Madre. Gracias, compadrito, te lo agradecemos, que esto es una canción. Y que mi Dios me lo bendiga y me lo cuide siempre, compadre.
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2: ¡Ey, mae! Ponte uno de Miguel Morales, que tengo ganas de llorar. Ruédalo, ruédalo, otra primavera, viejo mae.
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2: Oye, compadre, compáscame con una cancioncita que se llama Se equivocó de Poncho Zuleta. Hágame el favor.
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2: Jehová, bendiciones para ti y para toda tu familia. Dios te proteja siempre. Regálame decir Biobrito. Besos. Muchas gracias, Jehová.
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0: Buenas tardes, compañero Mike. Gracias por todos esos vallenatos bacanos que aparecen a esta hora aquí trabajando. Por favor, una cancioncita que se llama Oye Bonita, para una bonita allá en Colombia. Gracias.
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1: Buenas tardes, tío Yoba, reportando sintonía desde el barrio Villa Selene. La familia Rodero Fiel en sintonía, Liliana, Pipe, Guillermo, Vice, Jesús David y Vicente Rodero, el cónsul del Guamo Bolívar. El vallenatico para hoy. Aunque mal paguen ellas, Giovanni, suéltalo.
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4: Es la una en punto.
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1: Buenas tardes, compadre Yoba. Oiga, compadrito, hágame un favor, complácame con la canción Devuélveme mi sentimiento, de Oñate. Gracias.
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2: Buenos días, compadre Richie. Aquí es de Costa Hermosa. Está Cristina Garrillo en modo aseo para que me haga el poder y me complazca ahí con un disco. No me vuelvas a ilusionar de los pelos. Por favor.
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1: 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Acciones de Nueva York, Víctor y Kaine, familia, sintonía todos los días. Un Dios me dazo, se sentía de amor, Dios me des día.
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1: Richie, buenos días. Regálame Navidad de Rafael Orozco. Gracias.
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2: Voy a hacer un favor, me compré así con un disco de Jorge Oñate que se llama Amor en Silencio. Gracias por La Reina.
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2: Compadre Giovanni Ojeda, buenas tardes. Bendiciones. Le habla Javier Viloria desde la ciudad de Bogotá. Para pedir una canción parrana inolvidable de los Betos del Vallenato. Gracias, bendiciones. Excelente tarde.
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2: Buenas tardes. Para que me complazca con un disquito de Farid Ortiz, Otro Sol de la Noche, El Rey de los Pueblos.
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2: Buenas tardes, La Reina 99.1, el vallenato, la número uno de Colombia y de todo el mundo, y en especial de Barranquilla, ya reportando sintonía de la ciudad de Tunja, para que me complazca con una canción, El invierno pasado, de Jorgito Celedón.

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1: Hola, Yoba, buen día. Bendiciones para ti, para todos los oyentes. Araceli Acuña Jiménez, pegadita como siempre, Soledad 2000. Regálame la canción Villanuevera de Rafael Orozco, gracias.
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2: Bendición para usted y su queridísima familia, amigo Yoba. Hombre, te habla Ray Pérez, el músico aquí en el barrio moderno, siempre, siempre pegadito a La Reina. Y en Santa Lucía, familiares y amistades, mi hermano, que están siempre, siempre pegaditos a La Reina en todos los rincones de nuestro pueblo. Me complace con una canción de los Zuletas, Recuerdos de mi pueblo. Muchas gracias y que tengas un maravilloso día, viejo Yoba.
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2: Buenas tardes, mi amigazo. Para que me complazca desde acá de Maracaibo, un disco de los Betos, Gitana.
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Se llama a que te conquisto, a que te conquisto. Si se cayeron las Torres Gemelas, dice el todoterreno Beto Zabaleta, que no caigas tú. Son las 2 de la tarde, 19, 2 de la tarde, 19 en la número 1 del vallenato. La emisora que te pechicha hasta las 5 de la tarde. Te voy a acompañar con las mejores canciones, así que envía tu nota de voz y dale play a todo el vallenato que te gusta en la número 1 del vallenato en Colombia. ¡Ahí!

Iván Miguezón hace esto. Se llama ¿Quién va a ser mi vida? Son las 2 de la tarde, 20 minutos, 2:20 en La Reina. 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

0: Bueno, ahí estaba Silvestre Dangón con esta que se llama Dile en la Reina. Son las 2 de la tarde, 52 minutos. 2 de la tarde, 52 en la número 1 del vallenato. Saludito a esta hora para Luis Álvarez. Me dice desde Río Negro, Antioquia. Un saludo a Gladys Álvarez en Montelíbano, Córdoba. Un abrazo gigante. Ahí están escuchando La Reina 98.6, la emisora del vallenato. Saluditos para Flor también, que está pegadita. El profesional Napo Díaz. Un abrazo para el profesional allá en Plato Magdalena. Saludos a esta hora escuchando también La Reina 98.6, la emisora del vallenato, Juan Diego. Luz Mari me dice, yo escuchando la número uno, Mari Ortega, Olmes Alvarado y la familia Ortega Duncan. Rafael Ortiz me dice, Rafa, está en Apartadó, Antioquia, escuchando La Reina 98.6. Me pide algo de El Pulmón de Oro, Poncho Zuleta. Un abrazo para Janet, para Oscar Andrés Pineda, que también nos escucha a esta hora desde Polonia. Gabriel también está por ahí pegadito a La Reina. Luis Portela me dice, con la que me gusta, colócate algo del Derdayán. Abrazo gigante para Ricardo Pacheco en Caracas, Venezuela. Gracias por la sintonía. Edilma Enríquez. Un abrazo para Beto. También está escuchando La Reina 98.6. Bartolomé Barrios. Gracias por la sintonía. Por acá me piden el tema No Me Dejes de Zuleta. Me dice desde Turbaco, Bolívar, Javier Polo. Javi, gracias por la sintonía. Juan Sebastián Osorio, hoy coronó Juan Sebastián su ventilador. Aracelis también nos escucha a esta hora. Un abrazo para Lenín Movilla, para Alfredo. Laura Garrido por acá está también pegadita a La Reina.
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0: Dice Richie, un abrazo gigante, yo escuchando a La Reina. Rey Pérez también está pegadito. Un abrazo por la sintonía, Rey. Por acá me dicen, escuchando La Reina 98.6, la emisora del vallenato. Un abrazo para Manuel, para Giuseppe Hernández. Me dice, hasta las 6 de la tarde estoy conectado, Richie. Gracias por la sintonía. Un abrazo gigante también con la número uno, las hermanas Sarmiento. Me dice por acá, Richie, escuchando la número uno, Daniel Vega. Abrazo gigante. Por acá me están viendo la canción para mi fanaticada. Gracias por la sintonía. Un abrazo en la casa del Panzerotti allá en Medellín. Jessica, Rosiris, Dana, José y el gallero de las casitas. Me dicen, compláceme con la canción El Dólar, el sube y baja. Un betazo, me dice, un betazo. Samira Príncipe. ¡Opa! Y Dalis Mesa también está escuchando La Reina 986. Un abrazo gigante para todos los que están ahí conectados con la número uno del vallenato. 12 de la tarde, 55. Oscar Gamarra, esto se llama Otra Primavera.
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0: Correcto, eso lo hace Iván Villazón. Se llama Cuando Quieras Quiero a las 3 de la tarde, 26 minutos. Son las 3 de la tarde, 26 en La Reina, 986, la emisora del Vallenato en Colombia.
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0: Un saludito de esa hora para Duber Camargo. Está ahí conectado con La Reina 98.6, la emisora del Vallenato. Saluditos a esta hora del viejo Leo, el de los jugos de naranja. Me dicen que está ahí conectado con La Reina 986. Está de cumpleaños en el día de hoy. De parte de su amiga Marcela Payares y de parte de Duber, le enviamos un fuerte abrazo, ¿eh? Escuchando La Reina 98.6, la emisora del Vallenato en Colombia, el gran Duber Camargo. Fuerte abrazo para él. Por acá me dicen Richie, también estamos conectados con el número uno del Vallenato. Somos fieles oyentes. Ah, nuevos oyentes. Un abrazo, hombre. Un abrazo para Marcela, que nos escribe desde Manatí. Enviamos un fuerte abrazo. Por acá me dice Ciro Conta. Ay, Richie, mi tabón, dangue Dios, ¿ah? Saludito a la familia Fontalvo Mercado en el Concord, de parte de Ciro y Rocío, que nos escriben desde la isla Feliz de Aruba. Abrazo gigante para ellos, todos ahí conectados con La Reina 98.6, la emisora del Vallenato en Colombia. También quiero saludar al doctor Felipe Heras, uno de los mejores abogados que tenemos en Colombia. Abrazo gigante, puro derecho constitucional. Doctor Felipe Heras, abrazo gigante. José Santiago me dice pegadito a La Reina 986, la emisora del Vallenato en Colombia, el gran Kini Monterrosa. Oye, Kini, quiero enviarle un fuerte abrazo a uno de los grandes artistas de la música urbana en nuestro país, Twister el Rey. Me dice Richie, aquí está pegadito a La Reina también, 986, el Twister.
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0: 360-55-55 y 321-78-29, 986, notas de cumpleaños, reportes de sintonía y todo lo que tú quieras charlar con nosotros en este fin de semana.
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0: 3 de la tarde, 28 minutos. 3 de la tarde, 28. Oye, Kini, Kini, Kini, Kini, Kini, Kini, Kini, Kini, Kini, Kini, Kini, Kini. Oye, salúdeme al Twister. Que no lo dude. Hoy me voy, ahorita me voy. Un abrazo para el Twister, que está ahí pegadito a La Reina. 3 de la tarde, 28 minutos, son las 3 de la tarde, 28 en La Reina. Hasta las 5 de la tarde te acompaño con las mejores canciones. No te vayas, ¿ah? Oye, Twister, ¿cómo te queremos, hermano? 3 de la tarde, 29.
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¿Qué quieres que te lo repita? Claro que te lo repito, Silvestre. Claro que te lo repito. Siento bacano. Estamos bacanos, ¿ah? ¿Eh? 3 de la tarde, 29. Son las 3:29 en La Reina. Oye, Eli Roda.

están aquí esta noche. Anoche cuando salí del parque, me fui a acostar a la casa de una, me puse a revisar redes y vi quién es el que comanda la... usted. Y vi que él montó en su página de Instagram y me tagueó a todos estos muchachos y el baile. Y son de aquí, de Valledupar. Y le dije enseguida, contáctelos y tráiganlos para que hagan en la coreografía conmigo aquí mañana.

0: Manos Rojas. ¡Adelante, Gallo Blanco! ¡No se me aflija!
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0: sobrinito Jaime. Los hijos de mi compadre Esteban.
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0: Atención. Orden en la fila. Y aquí está Diego Daza y Rolando.

respeto que ustedes se merecen. Yo los escuché, pero no los sentí. ¿Ya están cansados? Es como temprano, ¿no? Entonces, repetimos. De one. Dice muchachos.

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0: Gracias, Valledupar.
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3: Las 6 en punto.
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0: Bueno, Checho, dedícale un pase a la familia, pero con el alma, que se sienta al
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